0: 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Porque cuando yo compro algo, o tú, no lo compras con plata. Lo compras con el tiempo de vida que tuviste que gastar para tener esa plata. La única cosa que no se puede comprar es la vida. La vida se gasta, se gasta, se gasta.
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¿Para qué sirve la utopía? Dijo que la utopía está en el horizonte. Yo sé muy bien que nunca la alcanzaré. Que si yo camino 10 pasos, ella se alejará 10 pasos. Cuanto más la busque, menos la encontraré.